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0: Ya son las 6:08. Buenos días, ¿cómo están? Feliz despertar de martes. Hoy es 21 de julio del año 2026. Les damos una cordial bienvenida a Bésame en la Mañana. A partir de este momento y hasta las 10 de la mañana estaremos con ustedes acompañándolos con información, entretenimiento, música y mucho más. Somos la única emisora en Pereira que te pone baladas 24 horas del día, los 7 días de la semana. Somos Bésame 93.7 desde Pereira. Pereira para todo el mundo. Buenos días, buenas tardes, buenas noches. A quienes se despiertan, a esta hora se preparan para salir de casa, para ir al trabajo, para ir al colegio, para cualquier diligencia, y a quienes se van a descansar después de un turno de trabajo en la noche, un buen descanso y recuperar fuerzas y seguir conectados con Bésame Pereira, Bésame en la Mañana. Son las 6:08. DJ Jonathan, muy buenos días, ¿cómo amaneció?
1: Hola Sebas, buenos días, muy bien, feliz de acompañarlos en este martes, inicio de semana. Muchos que arrancaron la semana desde el día de ayer porque, pues bueno, trabajaron, gracias a Dios hay trabajo. Y otros que apenas están empezando en esta, pues bueno, que todo lo bonito y maravilloso se les atraviesa en el camino y que sea una semana llena de bendiciones y de cosas maravillosas para todos nuestros oyentes que siempre merecen lo mejor. ¿Cómo amaneciste, Sebas?
0: Muy bien, gracias a Dios. Después de haber disfrutado de un fin de semana con un clima bastante fresco en general, porque hizo sol y empezó a hacer como la transición entre el domingo y el lunes, porque tuvimos clima con lluviecita, con frío, y ayer, para cerrar la jornada del lunes festivo, pues se tuvo un clima bastante frío, muy lluvioso en buena parte de la ciudad y el área metropolitana.
1: Sí, totalmente. Día gris, por lo menos el de ayer.
0: Sí, señor.
1: Más que todo como por la tardecita, por la mañana fue como más calorosito, por decirlo así.
0: Sí.
1: Pero bueno, no importa, siempre, como les decimos, hay que ponerle color, alegría y todo el entusiasmo para que siempre nos vaya súper bien, así el día esté muy lluvioso, muy gris, o así el día esté muy caluroso.
0: Así es, son las 6:10. Ya saben que si se presenta alguna anormalidad en el tema de movilidad, lo pueden comunicar a través del 301-1642-937. Son las 6:10. Amanece en Pereira, amanece en Colombia. Los estamos acompañando en Bésame en la Mañana. Aquí llega la voz de Vicky Carr, la canción Discúlpame. El DJ Jonathan y Sebas Ospina te acompañamos en Bésame en la Mañana. Buenos días.

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1: Son las 6 de la mañana, 21 minutos. Buenos días con Bésame, la emisora que te enamora en ese martes. Saludo muy especial para todas las personas que apenas se van levantando, que apenas se van organizando, que ya van rumbo a sus trabajos. Esperamos que les vaya súper bien. Hacer sus diligencias personales o están en la casa. Pues bueno, mil bendiciones y gracias por permitirnos ser su mejor compañía. Somos Bésame, la emisora que te enamora. Mucha información, noticias, tema del día que estaremos desarrollando más adelante para que ustedes interactúen con nosotros. Pero antes, como es costumbre, lo primero que hacemos es agradecerle a Dios por todo lo que nos brinda, por todo lo que nos da, y a la vez que sea un motivo para poner en consideración nuestras peticiones que son para hoy o que son a futuro. Por eso los invitamos para que ustedes se dispongan en este momento y acompañen a Sebas con la oración del día aquí en Bésame en la Mañana.

0: En el nombre del Padre, del Hijo y del Espíritu Santo. Amén. Amado Dios, hoy me acerco a ti con un corazón dispuesto, poniendo en tus manos cada uno de mis planes y propósitos para este nuevo día que comienza. Reconozco que sin tu guía mis pasos se debilitan. Por eso te pido que ilumines mi camino y me regales la claridad necesaria para tomar buenas decisiones en todo lo que haga. Señor, acompáñame en cada tarea, en cada palabra y en cada acción. Fortaléceme cuando sienta cansancio. Dame paciencia cuando las cosas no salgan como espero y lléname de sabiduría para actuar con entendimiento y paz. Que todo lo que emprenda hoy esté alineado con tu voluntad y me conduzca a la plenitud y al bienestar que vienen de ti. Bendice mi jornada y no te apartes de mí en ningún momento. Que pueda sentir tu presencia, guiándome y sosteniéndome en todo lo que viva hoy. Amén.
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0: Son las 6 de la mañana, 25 minutos. A esta hora te contamos el pico y placa para hoy. La restricción vehicular le corresponde a los dígitos 2 y 3, pico y placa que aplica tanto en Pereira y Dos Quebradas, restricción vehicular que va desde las 6 de la mañana hasta las 8 de la noche, para que lo tengan presente, 14 horas continuas de pico y placa en Pereira y Dos Quebradas.
1: 2 y 3, el pico y placa hoy en Pereira y Dos Quebradas, para que ustedes lo tengan más que presente. Recuerden que aplica para sus vehículos particulares cuyas placas terminan en esos números, en 2 y en 3. Las motocicletas aplica con el primer dígito de su placa. 2 y 3 es el pico y placa hoy en Pereira y Dos Quebradas.
0: 6:25 minutos, ya venimos para contarle los principales hechos noticiosos con los que amanece Pereira, Colombia y el mundo a través de Bésame en la Mañana. Recordemos al príncipe de la canción, José José, y este tema titulado El Triste suena hasta ahora en Bésame en la Mañana. Buenos días.

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1: Son las 6:35 en Bésame en la Mañana. Amanece en la ciudad, ya por allá se empieza a ver algo del solecito. Por allá muy al fondo en la montaña ya empieza a verse los colores con los que amanece nuestra hermosa ciudad y sus alrededores, ya reflejados allá en la montaña. Mientras por este lado aquí un poquito de oscuridad, hacia la montaña ya empieza a verse el sol. ¡Qué maravilla! Lo que es la naturaleza. Son las 6:35. A esta hora les contamos los principales hechos noticiosos con los que amanece Pereira, Colombia y el mundo, y se lo manifestamos a esta hora aquí en Bésame en la Mañana.
2: Así es, Sebas, oyentes de Bésame, mucha atención porque noticias nacionales, pues bueno, la noticia que más tiene el revuelo del día de hoy es el nuevo presidente del Senado, que pues tiene al señor Honorio Enríquez. Después de semanas de disputa por pues esta dignidad, el senador uribista se quedó con la presidencia del Senado. Obtuvo 56 votos, mientras que De Luc, del ala de el actual presidente o el elegido presidente Abelardo de la Estrella, alcanzó tan solo 45 votos. Un senador votó en blanco. Por el lado del Senado, pues el uribismo logró voltear la votación. Honorio Enríquez pues, fue elegido presidente de la corporación y la bancada del pacto celebró su victoria como si fuera su candidato propio.
1: Bueno, son las 6:36 en el nuevo periodo legislativo 2026-2030. Se instala este nuevo congreso y ya están a la espera, obviamente, de la posesión del presidente electo Abelardo de la Espriella el próximo 7 de agosto.
2: Así es, por el lado de pronto de la Cámara de Representantes, pues el nuevo presidente será el conservador Nicolás Barguil, que obtuvo 180 votos a favor.
1: 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A propósito, dice Jonathan, señor, también se posesionaron los congresistas del departamento de Risaralda, que son 4 representantes a la Cámara y 3 senadores.
2: Sí.
1: Ahí está.
2: Ya están allá, obviamente, en el Congreso, y pues a los cuales les deseamos muchos éxitos, muchas bendiciones. Y ante todo que trabajen fuertemente, no solamente por nuestro país, sino también por nuestra región.
1: Así es. 6:37 en Bésame en la Mañana.
2: El presidente electo de Colombia, Abelardo de la Espriella, aseguró que su equipo de seguridad recibió información de inteligencia que advierte sobre un presunto plan criminal para atentar contra su vida durante el desarrollo de la agenda de empalmes regionales. El equipo indicó que, según reportes conocidos por las autoridades competentes, estructuras del ELN y las disidencias del ALFARC habrían ofrecido hasta 3.000 millones de pesos para ejecutar el atentado. Pues el documento también advierte sobre posibles intentos de infiltración en ruedas de prensa y actividades públicas, especialmente en eventos con presencia de niños y adultos mayores, con el propósito de aprovechar esos escenarios para materializar una acción violenta contra el presidente elegido por los colombianos.
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2: En noticias locales les contamos que Risaralda espera noticias de Yoko. La Carder ya solicitó un reporte oficial al país Brasil. La solicitud pues fue presentada por el director de la corporación, Julio César Gómez, durante la visita para ir al embajador de Brasil en Colombia, Paulo Estival de Mezquita, a quien pidió pues del respaldo del gobierno brasileño para obtener un informe oficial sobre el estado de salud y las condiciones actuales del primate. El objetivo de esta gestión es brindar información confiable a la ciudadanía, especialmente a los risaraldenses que durante años siguieron de cerca la historia de Yoko y que continúan atentos a su proceso de recuperación y adaptación en su nuevo hogar.
1: 6:39, escuchas Bésame en la Mañana.
2: Y en más noticias locales y regionales, el ejército refuerza la seguridad del occidente de Risaralda para evitar la incursión del ELN. Desde la octava brigada del Ejército Nacional se confirmó un despliegue de más de un centenar de militares a lo largo de la vía Risaralda-Chocó, con el propósito de garantizar la movilidad de transportadores, viajeros y habitantes de los municipios ubicados sobre esta importante conexión entre ambos departamentos. El comandante del Batallón San Mateo, el teniente coronel Luis Alfonso Palomino, explicó que las tropas van a permanecer distribuidas desde el casco urbano de Pueblo Rico, en el corregimiento de Santa Cecilia y hasta el sector de Pueblo Guarató. en límites con el Chocó, donde harán un trabajo conjunto con la 15ª División de esta, que está asentada en vecino departamento, realizando patrullajes, controles y operaciones de vigilancia para prevenir cualquier acción que pueda poner en riesgo la población.
1: Bésame en la mañana te está acompañando en este martes, 6:40 minutos.
2: Y en información deportiva que le podemos contar a nuestros oyentes de Bésame, Sebas.
1: Bueno, mi querido Jonathan, pues ha terminado el Mundial. El Mundial terminó el pasado domingo con el triunfo de la selección española, que ha ganado 1-0 ante su similar de Argentina. Gol al minuto 110 por Ferran Torres. Y eso le permite a la selección ibérica ganar su segundo título del mundo después de 16 años. Con esa gesta del 2010 en Sudáfrica, ahora lo consiguen en tierras norteamericanas. Y pues la selección española, después de haber levantado la copa, ayer celebró con toda su gente allá en Madrid, con un desfile y obviamente una celebración al final en Cibeles. Y pues España, justo ganador, justo campeón. Hizo ver muy mal a Argentina, pero bueno, hay que decir que la selección española ganó merecidamente este triunfo y este título del mundo.
2: Sí, así es. No pudieron marcar de pronto diferencia en los 90 minutos reglamentarios, tuvieron que irse a tiempo alargue, a tiempo suplementario, y allí pues bueno, pesó mucho también de pronto en Argentina la expulsión de Enzo Fernández.
1: Sí, señor.
2: Que lastimosamente pues recibió doble amarilla y pues bueno, no pudieron obviamente revertir ello y digamos que fueron sometidos durante los 90 minutos. Argentina supo mantener de pronto el ataque de España y ya después ya en una jugada desequilibrante obviamente los españoles pues pudieron marcar diferencia y pues irse en ventaja. Como lo dice Sebas, comparto totalmente ese concepto, muy merecido por España, que hizo más que Argentina. Y bueno, celebran todos los españoles, que aún me cuenta por acá Claudita.
1: ¿Qué dice Claudita?
2: Le mando un abrazo para ella en la distancia.
1: Sí.
2: Me dice España, no para de celebrar. Todo ha sido felicidad por acá. Hasta nosotros que somos colombianos, pues obviamente nos alegramos porque pues, convivimos acá. Pero España está vuelta, mejor dicho, una fiesta total con ese triunfo.
1: No, qué maravilla, y se lo merecen porque tiene un tremendo equipo y que va a seguir haciendo historia y que seguramente puede hacer más de lo que hizo lo que llaman ellos la generación dorada del fútbol español, donde estaba Casillas, Xavi Hernández y todo eso.
2: Sí, y bueno, también cabe mencionar que muy bien por Yamal también, pues sí, digamos que sí, de pronto sí. No marcó tanta diferencia en ese mundial, en esos partidos con los cuales actuó con la selección española, pero por lo menos a su corta edad también, ¿cierto? Poder decir que ya tiene un título, obviamente, del mundo, pues eso es muy bien para él.
1: Uh-huh. Son las 6:43 y más adelante la información deportiva les vamos a ampliar en lo que viene, porque ¿cómo le parece que esta semana ya comienza el fútbol colombiano y comienza y se reanudan los torneos de la Conmebol?
2: Bueno, sí, señor. Conmebol que estará ya dando inicio hoy.
1: La Sudamericana.
2: Hoy tendrá, sí, partidos, eso rapidito. Que sí. Va yendo, ¿cierto?
1: No hay respiro.
2: No hay respiro de nada. Y le estaremos contando, obviamente, también lo que vamos sabiendo de pronto del Deportivo Pereira, de cómo se está preparando para afrontar este inicio de campeonato. Y también le estaremos hablando, obviamente, porque por ahí me las están cobrando. Por ahí me estaban reclamando. Ah, vea. Ustedes que estaban diciendo allá que no sé qué, más que todo usted, Jonathan, que ese partido por el tercer lugar, que la gaseosa y que no sé qué. Sí, partidazo,
1: sí.
2: Pero pues no cambia en nada el concepto 6-4. De que sea un partido por nada.
1: Por nada, pero terminó siendo muy atractivo, 6-4, la victoria de Inglaterra sobre Francia. Bueno, uh-huh. Ahorita ampliamos la información deportiva aquí en Bésame en la mañana, 6:44. La chica de la boutique, él es Eleno, a esta hora en Bésame en la mañana. Te acompañamos el DJ Jonathan y Sebas Ospina en este despertar del martes.

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1: 6:50 minutos a esta hora, la temperatura con la que amanece nuestra ciudad, 18 grados centígrados hace en Pereira. Les contamos que la temperatura máxima estará alrededor entre los 27 y los 28 grados. Dice por acá el pronóstico del tiempo que para el día de hoy se prevé tiempo seco durante buena parte del día, en donde la máxima temperatura estará entre las 2 y las 4 de la tarde. Es lo que muestra por acá el pronóstico del tiempo. Y se prevé que para las horas de la noche, tiempo seco, y ya al final de la misma hay una probabilidad del 60% de lluvias, es lo que muestra el pronóstico del tiempo para el día de hoy.
2: Rápidamente, los resultados de las loterías principales que jugaron el día sábado, porque de pronto sabemos que aquí había festivo, que el fin de semana era largo, de pronto jugaron el chance, compraron la lotería, y de pronto ustedes no lo sabían, pues entonces se lo contamos a través de Bésame en la Mañana. La lotería de Boyacá cayó el número 6405. 6405 fue el resultado de la lotería de Boyacá el día sábado, y la lotería del Cauca 7643. 7643, resultado de la lotería del Cauca el día sábado.
1: Son las 6 de la mañana, 51 minutos. Ya venimos para nuestra segunda hora de Bésame en la Mañana con el tema del día. También estará la reflexión que nos entrega el DJ Jonathan, como es habitual, para que nos acompañen en este martes 21 de julio del 2026. Por acá llega Juan Erasmo Mochi. Cada día te amo más. 6:52, Bésame en la Mañana.

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0: Son las 7 de la mañana con 12 minutos. Escuchas Bésame en la Mañana en este amanecer de martes 21 de julio del 2026. Después de haber disfrutado un rico cafecito, otros prefieren a esta hora de la mañana una aromática. De pronto algo más, no sé, un café con leche, un Milo, un chocolate. Pero es válido. Cualquier bebida. ¿Una qué?
1: Agua panelita.
0: Agua también. Panelita, sí.
1: ¿Sabe agua dulce, sí? Dicen los abuelos.
0: Agua dulce.
1: ¿Ya toma agua dulce?
0: Oiga, sí. No, no.
1: Los tragos.
0: Los traguitos. Uf, qué rico.
1: Pues, pero trago normal.
0: No, no. Es que así los

0: 13 minutos, escuchan Bésame en la Mañana. Ya les vamos a contar nuestra pregunta del día, agradeciendo a cada uno de ustedes que está con nosotros, que reporta sintonía. Por acá nos dice la tía Luceli que no nos puede faltar un cafecito delicioso. Dice por acá Miriam La Rota desde Armenia también nos saluda, Gustavo Romero, Luz Marina Gudele Novando, Janet Marín en el sector de la Avenida Sur, Luis Albeiro Carmona, La Mona en el sector del Lago, Andrés García en Las Delicias de Mauro, Claudia María Salazar que sigue celebrando el triunfo de España, Caro Ramírez, también Carlos Alberto López en Ulloa, María Victoria Chavarra en las Islas Canarias que también sigue celebrando la victoria de España, Lady Torres en Ecuador, Sebastián Herrera y Juan Carlos Lopera madrugando con nosotros. Es el momento para conocer la reflexión del día a las 7:14 minutos en la voz de DJ Jonathan aquí en Bésame en la Mañana.
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2: Hoy los invito para que no dejen de hacer cosas bonitas y maravillosas. No dejen de ayudar. Que la vida te devuelva 100 veces lo que das no significa que siempre será de inmediato, sino que cada acto de amor, cada acto de bondad, de generosidad, siempre deja una huella. Lo que tú siembras con un corazón sincero nunca se pierde. Tarde o temprano florece en forma de bendiciones, en forma de paz, tranquilidad, en personas que llegan para ayudarte o puertas que se abren cuando tú más lo necesitas. Nunca te arrepientas de hacer el bien, aunque algunos no sepan valorarlo. Sigue dando lo mejor de ti, porque tu recompensa no depende de la gratitud de los demás, sino de la grandeza de tu corazón. Al final de todo, la vida siempre encuentra la manera de devolver con abundancia aquello que nace desde el amor.

Son las 7 de la mañana con 16 minutos en Bésame en la Mañana y es el momento para hablarles de nuestra pregunta del día en este martes y tenemos a alguien invitado para que sea el acompañante de esta pregunta que les vamos a formular a nuestros oyentes el día de hoy.

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1: Yo creo que esta es una de las canciones más románticas que a mi concepto suenan en Bésame. Más allá de tener los años que tiene la canción, porque es una canción de 1978, es una canción que se le imprime mucho sentimiento. Y la forma en que Francesco Luigi Simone, más conocido como Franco Simone, pues le pone ese toque como muy agradable a través de su voz. Suena un poquito como medio ronquito, pero por allá le pone ese romanticismo y dice... Y uno siente que lo está cantando desde el corazón.
2: Sí, totalmente. Además, la letra de la canción es muy profunda.
1: Uy, sí.
2: Es maravillosa. Deja mucho la imaginación. Y como lo menciona Sebas, fue grabada primero en italiano, ¿cierto? Uh-huh. En el año 1978. Pero un año después fue lanzado totalmente en español. Y es por eso que se le escucha como tantos aires así como de italiano en la canción. Pero definitivamente se convirtió en uno de los clásicos y de los éxitos que sí o sí tienen que sonar en las baladas románticas.
1: Por favor, y algo muy, muy claro para contarles a los oyentes es que el día de hoy el señor Franco Simone pues aparece de cumpleaños. Este artista que nació en el sur de Italia, más exactamente, dice por acá, Acuarica del Capo en Lecce,

0: Está cumpliendo 77 años de edad, nació un 21 de julio de 1949 y que pues a través de sus canciones y su guitarra le ha dado pues como ese toque bastante romántico a sus interpretaciones. Y obviamente ha estado, no solamente es muy conocido en Italia, sino que también en Latinoamérica. Ha tenido la posibilidad de estar en grandes festivales, entre ellos Viña del Mar. Hoy lo traemos como el acompañante de nuestra pregunta de hoy, porque en un fragmento de esa hermosísima canción que ustedes están escuchando, habla de la pregunta que les vamos a hacer a los oyentes.
1: Así es, lo dice en el coro. Tú me das la fuerza que se necesita para no marcharse. Por favor. Pónganme mucha atención, oyentes de Bésame. Un pedazo de esta canción dice, tú me das la fuerza que se necesita para no marcharse. Nuestra pregunta del día de hoy está relacionada con ello. Y es, ¿qué es lo que los sostiene a ustedes en los momentos difíciles?
0: Uy, ¿qué es lo que los sostiene a ustedes en los momentos difíciles? Y vamos, y bueno, la canción obviamente es desde el plano romántico, ¿cierto? Porque esto es, habla del romanticismo que hay y que a través de esa frase que puntualiza en la canción, pues es como diciéndole a esa persona, tú eres la que me brinda esa fortaleza para uno no marcharse, para uno no perderse. Pero lo queremos también como ampliar un poco en la vida.
1: Sí.
0: Porque muchas veces hay personas y hay cosas que nosotros necesitamos para no perder el rumbo.
1: Y que siempre lo tenemos como prioridad, que es lo que de pronto nos sostiene, por decirlo así. Entonces quisiéramos que nos compartieran como qué es eso que los sostiene a ustedes en esos momentos difíciles. Se puede estar pasando por mil de adversidades, problemas, circunstancias, pero siempre hay algo que ustedes lo sostienen, que ustedes dicen, no, tengo que salir de eso. Yo voy a echar para adelante. Y esto es un momento difícil, pero después va a venir algo bonito y maravilloso.
0: Exacto. Así que recuerden la pregunta a través de la frase, tú me das la fuerza que se necesita para no marcharse, ¿qué es lo que lo sostiene a ustedes en los momentos difíciles?
1: Ahí está entonces para que dejen sus opiniones a través del 301-1642-937.
0: Son las 7 de la mañana, 21 minutos, en Bésame en la Mañana.
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1: 7:32, estamos en Bésame en la Mañana. Tú me das la fuerza que se necesita para no marcharse, que es lo que lo sostiene a ustedes en los momentos difíciles. Esa es nuestra pregunta de hoy para que interactúen con nosotros, 301-1642-937, y es el momento para empezarlos a escuchar y a leer en este día martes.
2: Sí, totalmente. Saludo muy especial para Beatriz Valencia también, que nos reportó sintonía por acá desde Dos Quebradas, y por acá Andresito García y todos los muchachos de las Licias de Mauro. Un abrazo enorme en Providencia. Dice, sin duda, quien me sostiene en los momentos difíciles es el Dios. Cuando las fuerzas se acaban, su amor es el que levanta el corazón y da esperanza. Nada sucede sin que Él lo permita. Y como dice su palabra, ni una hoja cae del árbol sin su voluntad. En medio de la tormenta, Dios sigue siendo nuestro refugio, nuestra fortaleza y el motivo para seguir adelante.
1: 7:33, Pau, ¿cómo estás?
3: Hola, Bésame, buenos días, habla con Pau, madrugando. ¿Qué me sostiene a mí cuando me es difícil? La oración. La oración a Dios, sé que cuando doblo mis rodillas y pongo en todas manos de Dios, me da descanso, de verdad. Eso me sostiene. La oración a Dios. Bésame.
1: Gracias, Pau.
2: Luz Adriana Vargas desde el Parque Industrial, por aquí nos manda una fotografía y dice, muy buenos días, a mí me sostiene siempre Dios, mi hija y mi hermosa perrita Casey.
1: Casey.
2: Nos manda la foto de Casey.
1: Ah, muy sí. Bonita, ¿eh? Hay que aprovechar para contar que hoy es el Día Mundial del Perro y hay que saludar a todos los oyentes que tienen perrito, que los consientan mucho. Y ahora más adelante voy a hablarles un poco de cosas muy importante de los perros. Vea, por ejemplo, 10 razas, las 10 razas más inteligentes según los expertos. Ahora les voy a contar de qué se trata. Por ahora, escuchemos a Martica.
4: Muy buenos días, niños de Bésame.
1: ¿Cómo estás?
4: Para todos un gran abrazo.
1: Gracias.
4: Y bueno, ya entramos de vacaciones.
1: Ah.
4: Espero que estén muy bien, que tengan un gran día.
1: Gracias
4: por estar ahí todos los días.
1: Sí.
4: Y bueno, algo que lo sostiene a uno, pues necesariamente no es un hombre ni es una mujer.
1: Uh-huh.
4: Creo que son los hijos.
1: Los hijos.
4: Que lo empujan a uno y que también lo detienen. Lo empujan para seguir adelante.
1: Genial.
4: Y lo detienen para cometer errores. Entonces yo creo que esa es la fuerza más grande que hay. Bueno, mis niños, esta es mi humilde opinión y Bésame.
1: Gracias. Gracias, Martica.
2: Dice por acá, hola, buenos días. Soy nueva oyente. Sobre la pregunta de hoy, lo que me sostiene en momentos difíciles es mirar los rostros de mis dos hijos pequeños y seguir adelante por ellos dos. Feliz día, Bésame. Maleja, un saludito muy especial. Se nos puede regalar, porfa, el nombre completo y el barrio donde vives para agregarte a nuestro WhatsApp. Te lo agradecemos.
1: Son las 7:36. Paula, ¿cómo estás?
5: Mis amores, muy buenos días. ¿Cómo amanecen? Con Paula desde Panamá. Amores, para opinar sobre el tema de hoy, ¿qué es eso que no me permite marcharme, que me da fuerzas? Primeramente, la fe. Tener fe y saber que mañana será bonito. Y lo otro, mi hijo y mi familia. Ellos son los grandes pilares que siempre me dan fuerza en mis momentos más difíciles y siempre están ahí. Excelente día para todos y buen inicio de semana ya. Cuídense mucho, un abrazo. Bésame.
1: Gracias, Paulita, un abrazo.
2: Diana Gómez dice por acá, hola chicos de Bésame, siempre escuchándolos. Respecto a la pregunta del día de hoy, me sostiene Dios. Total, Él es el quien da las fuerzas todos los días para levantarnos en medio de las dolencias físicas. Siempre conectada por medio de la oración, dándole gracias por sus bendiciones, porque tengo más que agradecer que pedir el día. Mil bendiciones para ustedes.
1: Carlos, ¿cómo está? Buenos días.
6: Jonathan, Sebas, buenos días.
1: Buenos días.
6: Tan punto interesante, hombre. Yo creo que lo que a mí no me ha dejado hundir en la vida, tal vez ha sido la mano de Dios. Pero pues, en lo personal, dos hijos maravillosos y 4 nietos.
1: ¡Qué maravilla!
6: Sí, porque el resto, pues, en mi vida personal, creo que ha sido un desastre. Pero por unos caminos se cierran, se abren otros. ¿Qué es? En el caso mío, los caminos míos han sido mis hijos y mis nietos. Bendiciones, bésame.
1: Bueno, muchas gracias, Carlos. Y ustedes pueden seguir interactuando con nosotros a través de nuestro WhatsApp. Bésame.
2: 301-1642-937. Recuerden, tú me das la fuerza que se necesita para no marcharse, dice esta muy hermosa canción. Por eso la pregunta del día de hoy es, ¿qué es lo que los sostiene a ustedes en los momentos difíciles? Y aprovecho para mandar un saludito muy especial.
1: Sí, señor, bien pueda, claro.
2: Para Dianita Herrera, la hermosa Dianita Herrera, que a esta hora está en sintonía de Bésame. Dicen, todos los días los escucho y nunca me saludan, pero pues si nunca sabes que está escuchando. Dianita, un besito enorme para ti, se te quiere con todo el corazón. Para Dianita Herrera, gracias por siempre escuchar Bésame.

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1: Aquí estamos acompañándolos en esta mañana de martes, inicio de semana, siempre con Bésame en la Mañana. Recuerden, hoy nuestra pregunta del día está relacionada nada más y nada menos que con esta canción que los sostiene a ustedes para salir adelante de las adversidades, de los inconvenientes. Escuchemos acá a Jorman Asprilla desde Cubita la Bella, que nos dice por acá. Jorman, ¿cómo vamos?
2: Muy buenos días. Buenos días, Jorman Asprilla desde Cubita la Bella. Jonathan.
1: Señor.
2: Sebas, buenos días. Sí, y he tenido momentos difíciles como cualquier ser humano.
1: Claro.
2: Como cualquier ser humano.
1: Sí, señor.
2: Pero aquí en la tierra lo que me sostiene cuando tengo un problema, cuando estoy, mejor dicho, sí, que uno como que no tiene salida en esos problemas, es el amor de mis hijos. Luna, Alexis y Brandon. Me lleno del amor de esos hijos y digo, Dios mío, debo salir de acá, debo salir de esto, no debo huir de este problema, no debo escapar, debo afrontarlo por mis hijos. Y algo muy importante, yo no sé si lo debo nombrar, pero lo debo nombrar, el amor de Dios y de la Santísima Virgen es lo que me da fuerza para afrontar las cosas de esta vida. Dios y la Santísima, nuestra Madre Bella, la Santísima Virgen. Jorman Asprilla, desde Cubita la Bella. Feliz día.
1: Igualmente, Jorman, un abrazo enorme para ti, mi hermano. Gracias por dejarnos tu opinión. Haner, ¿qué nos dice desde Cubita? Un abrazo.
3: Buenos días, les habla Haner, otro día más que nos da mi Dios, toda la gloria sea siempre para él. Un saludo especial para todos los del equipo de Bésame, bendiciones y algo que me dé fuerzas para seguir en los momentos difíciles. Siempre ha sido mi Dios tener esa fe espiritual, porque él es nuestra fuerza, sin él no somos nada. Siempre teniendo fe en él para poder continuar, pase lo que pase, la vida sigue. La vida es linda y el amor propio. Muchas gracias por tan linda emisora, y yo como siempre escuchando Bésame.
1: Gracias, Janer, por dejarnos tu opinión. Lina Chica desde El Dorado, ¿qué nos dice? Buenos días, Lina.
4: Bésame, buenos días. Bueno, lo que me da fuerza a mí para sostener mis momentos difíciles y de todo es mi nieto, mi bebé, en mi felicidad. Ese hombre lo amo con todo mi corazón, es el que me motiva para seguir para adelante. Bésame, buenos días.
1: Qué bonito, Lina. Gracias por opinar con nosotros y esperamos que él siga siendo tu motivación para siempre salir adelante. Ruth Miriam Castaño desde Villaligia 3, ¿qué nos dice, Ruth?
5: Hola, Bésame, buenos días.
1: Buenos días.
5: Para desearles que tengan un maravilloso y excelente día.
1: Gracias, hermoso.
5: A mí, la que me da las fuerzas para continuar en mi vida, en mis luchas, en mis dificultades, en mis pruebas, en todo, es Dios. Él es el que sostiene mi mano día y noche. Que tengan buen día. Dios
1: igualmente bendiga. Gracias, amor. Igualmente para ti y para todos los tuyos. Esperemos que tengamos un excelente inicio de semana. La tía Luceli dice, para mí una linda relación y también la familia, los hijos, muy importantes, que no pueden faltar siempre de la mano de nuestro Señor Jesucristo. Amén. Gracias, tía, por opinar con nosotros. Y Nancy Marín, que nos dice desde el Parque Industrial, desde la Ciudadela del Café. Hola, Nancy.
6: Bésame, buenos días.
1: Buenos días.
6: Señor, me los bendiga a todos.
1: Bien, igualmente.
6: A ver, a mí, ¿quién me sostiene? ¿Quién me fortalece? Sin duda alguna, Dios. Dios es el único que me fortalece. Él, obviamente, pone personas, pone muchas cosas para que uno salga adelante, pero Dios es el que me fortalece por medio de la oración, por medio de la palabra de Dios. Un abracito, Señor, me los acompañe y me los bendiga. Quisiera escuchar una canción del Puma.
1: ¿Sí?
6: Que se llama Te Conozco.
1: Ah, muy buena.
6: Dios me lo bendiga.
1: Dale pues, hermosa, cuídate mucho. Más adelante te programamos una muy buena canción para que te la disfrutes. Recuerden, hoy, aprovechando que está de cumpleaños este gran artista Franco Simón, con esa muy linda canción Paisaje, que dice en un trozo muy importante, dice, tú me das la fuerza que se necesita para no marcharse. Les estamos preguntando a ustedes hoy, ¿qué es lo que los sostiene a ustedes en los momentos difíciles. Déjenos sus opiniones a través del 301-1642-937. La música avanza y aquí estamos acompañándolos con la mejor música romántica. 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
2: Colpensiones presenta la hora en Bésame, son las 7 de la mañana, 56 minutos.
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1: Ocho de la mañana, 16 minutos. Escuchas Bésame en la Mañana en este amanecer de hoy martes. Un clima muy fresco, pero también con algo de, no sé, vientecito. No está calentando tanto, no. Afortunadamente hace un buen clima en la Querendona, Trasnochadera y Morena.
2: La verdad, yo sí siento mucho frío.
1: Sí, está venteando, como que sirvió el frío del domingo y la lluvia de ayer.
2: Sí, totalmente. Uy, o sea, sí. Dejó las secuelas.
1: Uy, sí, pero hacía muchísima falta. Ayer yo era como entre, la gente que tiene que transportarse en la noche, como que difícil, pero dentro de mí también decía, qué maravilla esta lluviecita, refresca, pues le da ese toque que necesita la naturaleza para hidratarse después de estos calores tan sofocantes.
2: Sí, para oxigenar por lo menos un poquitico. Uy, sí. La naturaleza, que pues obviamente ustedes saben que sí o sí necesitamos del agua para poder obviamente sobrevivir.
1: Bueno, nuestra pregunta del día se la recordamos a nuestros oyentes, que tiene que ver con esta canción o un fragmento de esta canción que hace el señor Franco Simone. Y pues la pregunta de hoy es la siguiente. Y Jonathan, se me perdió, aquí está. La canción tiene el fragmento que dice: tú me das la fuerza que se necesita para no marcharse. ¿Qué es lo que los sostiene a ustedes en los momentos difíciles?
2: Así es, por ejemplo, Albita Herrera, el de Dos Quebradas, nos dejó por acá la opinión. Dice: bendecido día para todos, referente al tema, mi apoyo emocional indudablemente siempre será la fe en Dios, el amor a mis hijos y la fortaleza que nos enseñó mi mamá. Bendecido día igualmente para ti, Albita.
1: Gloria Cardona, ¿cómo estás?
3: Hola, muy buenos días, mis guapos de Bésame. Siempre escuchándolos. No, pues, ¿qué me sostiene? Primeramente, Dios, que me da mucha salud y vida para que pueda disfrutarla con mis dos hijos, mis amores, que son los que me motivan, me dan mucha alegría y muchas satisfacciones para seguir adelante y para siempre estar en pie. Entonces, pues, y nada más importante que tener una buena familia construida como la mía, que ya hace 26 años que

0: Dios me dio este lindo hogar, entonces, ¿para qué más sostén que estas motivaciones que les he comentado? Feliz y bendecido día, un abrazo, se les quiere.
1: Gracias, Gloria.
2: Igualmente, Glorita, mil bendiciones para ti. Dicen por acá desde el 8545. Dice, buenos días, bendiciones para todos. A mí me sostiene mis hijos, Dios y sobre todo mi familia.
1: María Liliana, ¿cómo estás?
3: Hola, chicos. Lindo y bendecido día. A mí, ¿quién me sostiene? Me sostiene primero Dios, mi fe en Él. Porque sin Él, pues uno no podría seguir adelante. Y segundo, mis hijos. Los amo con todo el corazón. Bendiciones.
1: Gracias.
2: Por aquí nos manda un saludito muy especial de los Estados Unidos. Creo, pues bueno, se aparece así. Creo que se llama Dorita. Uh-huh. Y dice, lo que me sostiene en mis peores momentos es el amor de Jesús. Gracias, Dorita, por opinar con nosotros. Recuerden, si usted es nuevo oyente de Bésame, nos envían porfa el nombre completo, nombre y apellido y el lugar donde vive para nosotros agregarlos a nuestro WhatsApp Bésame y poder seguir interactuando con ustedes mejor, de una manera más personalizada, por decirlo así.
1: Así es. Diego, ¿cómo está?
4: Hola, buenos días. Por aquí reportándome la vía Montenegro, Pueblo Tapado, La Tebaida. Voy hacia Buga. ¿Qué me ha sostenido en los momentos difíciles? Mis padres y mi hija han sido el motor, mi pilar. Han sido el pilar de sostenimiento. Ellos tres han sido mi fuerza de seguir adelante. Para hacerle un feliz y bendecido día.
1: Gracias, Diego.
2: César Augusto Montoya dice por acá, lo que hace que no me deje caer y seguir adelante son las ganas de vivir. Mi esposita y mi princesa, mi hija, pero ante todo de la mano de Dios siempre. Bésame, feliz día. Igualmente para ti, César.
1: 821, Adri.
5: Hola, mi Bésame, buenos días con Adriana. A ver, a mí, ¿qué me ayuda a no desfallecer? ¿Qué me sostiene? Primero Dios. Dios, porque tú le puedes hablar con Dios, tú puedes contarle todo y tú te desahogas y Él no te va a criticar, Él no te va a decir nada que tú te sientas peor, al contrario, te va a ayudar a salir de ese problema que tengas. Y después mi familia, o sea, pensar que no la puedo seguir embarrando porque lastimo a mi familia, porque les va a doler, porque, mejor dicho, o sea, ellos son el bastón de uno, entonces eso es.
1: Gracias, Adri.
2: Que conteste, Adrianita. Estelita, saludo muy especial en Naranjito, Cuba, dice por acá. Me encuentro de vacaciones y con su linda compañía y hermosa emisora. Gracias por estar ahí para nosotros. Nos encanta toda esa música espectacular. Estelita, qué alegría que estés por acá disfrutando de las vacaciones y en compañía de Bésame.
1: Dice Alberto en Dos Quebradas, buenos días Bésame, al igual que Franco Simón estoy de cumpleaños y a mí me sostiene mi relación de pareja el gran e inmenso amor que siento por ella. Vea pues, Alberto, que los cumpla muy feliz, un abrazo grande de toda la familia Bésame, que pase un excelente día en este cumpleaños.
2: Claro, que lo celebre de muy buena manera.
1: Son las 8 de la mañana con 22 minutos, ya venimos para seguir interactuando con nosotros en el 301-1642-937. Escuchas Bésame en la mañana.

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1: 8:31, escuchas Bésame en la Mañana, ya venimos para seguir escuchando a nuestros oyentes, porque ¿cómo les parece que hoy es el Día Mundial del Perro?
2: ¿Del perro?
1: Sí, señor.
2: ¿Me lo da con doble salchicha, por favor?
1: No, ese perro.
2: Ah.
1: Estamos hablando de los guaguau, de los...
2: De los peluditos. Ah, súper, qué bonito.
1: Sí, señor.
2: Qué día maravilloso, ¿verdad? Para que ustedes... pues se tenga la oportunidad, usted que tiene peludito, pues entonces pueda celebrarlo al lado de él, porque ya le celebran hasta cumpleaños y todo el cuento a los peluditos.
1: Mire, oficialmente esta fecha pues no tiene como un contexto como tal, pero de manera global ha sido acogida desde su creación en el 2004 por amantes de los animales, asociaciones protectoras y medios de comunicación como un momento para rendir homenaje a estos compañeros fieles. Yo creo que, Jonathan, ¿en algún momento usted ha tenido perrito?
2: No, he tenido perrito, la verdad. Primero porque en mi casa no me lo permitían mis abuelos, que vivía con ellos, y ahora en este momento, pues, les soy sincero, no tengo porque yo vivo solo.
1: Sí, claro.
2: Entonces, pues, yo creo que un peludito necesita de compañía, ¿cierto? De estar pendiente de ellos, entonces, por eso no tengo peludito.
1: Bueno, eso, yo sé que algunos de ustedes, oyentes de Bésame, han tenido de pronto al menos una vez un perrito en su casa o en su hogar. Pero, ¿por qué voy a hablar de los perros? Porque dice, a través de un artículo que me encontré por aquí en internet, ¿cuáles son las 10 razas más inteligentes según expertos? Dicen que el American Kennel Club, una organización fundada en 1884, provincia la crianza de perros de raza pura como compañeros de la familia y promueve la salud y bienestar canino, y clasifica la inteligencia de la raza según su rapidez para aprender órdenes y su desempeño en tareas como trabajo, deporte y obediencia. También el profesor de psicología canina Stanley Coren desarrolló un método para medir la inteligencia canina a partir de 3 aspectos: capacidad de aprender a partir de la experiencia, comprensión de señales humanas y el instinto para tareas específicas. La inteligencia canina abarca mucho más que la capacidad de aprender trucos o responder a órdenes. Según la Asociación Americana de Psicología, el estudio de la cognición en perros permite explorar cómo evolucionan las habilidades sociales y cognitivas en los animales. Mire, le voy a mencionar las razas. Dice por acá que el Border Collie lidera los rankings de la inteligencia canina, tanto en pruebas de obediencia como en tareas de resolución de problemas. Este perro pastor sobresale por su rapidez mental y alta energía, características que lo convierten en un verdadero empleado estrella, capaz de aprender tareas complejas y adaptarse a diferentes entornos laborales. Dice por acá el Poodle. El poodle se destaca por su facilidad para el aprendizaje y su deseo de complacer a los humanos. Responde rápidamente a las instrucciones explícitas y constantes y aprende a nuevos comandos con sorprendente velocidad.
2: ¿Complace a los humanos?
1: Sí.
2: Vea usted. O sea, ¿va a la tienda y todo?
1: De pronto terminará.
2: ¿Sabes que hay peluditos, cierto?
1: Sí.
2: Que con las canasticas.
1: Con la canastica.
2: Muy lindo, muy hermoso. Ellos son muy inteligentes.
1: Dice por acá que el pastor alemán es reconocido internacionalmente por su papel en servicios de seguridad y asistencia. La AKC lo describe como un animal valiente, confiado y con una inteligencia superior capaz de discernir entre diferentes situaciones y personas. También está el Golden Retriever, que la personalidad afable y la disposición para complacer de esta raza los convierte en una de las preferidas para las familias y para tareas de asistencia. El Doberman Pinscher dice acá que representa la combinación de inteligencia y vigilancia. Una raza desarrollada para proteger y servir, demuestra una notable capacidad de aprendizaje y una percepción aguda de su entorno. También está el pastor de las Islas Shetland, que se distingue por la agilidad mental y física. Sobresalen deportes caninos y tareas de pastoreo, mostrando rapidez para aprender rutinas y comandos. También está el Labrador Retriever, que es una de las razas más populares y versátiles. Es un perro amigable, activo y afectuoso, y sus características se reflejan en el rendimiento en tareas de búsqueda, rescate y asistencia. Yo no sé si ustedes han visto que cuando ocurren lamentablemente tragedias naturales, este tipo de razas son las que se destacan para la búsqueda de sobrevivientes.
2: Pues fueron los que más vimos,
1: sí,
2: ¿cierto?
1: Sí,
2: en lo que acaba de acontecer, obviamente, en nuestro hermano país, Venezuela. y donde pues gracias a ellas también se pudieron salvar muchas vidas que en ese momento estaban bajo los escombros.
1: Bueno, y para complementar está el papillón, que significa mariposa en francés, por el aspecto de sus orejas. Reúne un tamaño pequeño con gran capacidad intelectual. Es el único miembro del grupo TOI, incluido en los primeros lugares de inteligencia por su velocidad y agilidad en competencias deportivas. También está el Rottweiler, que posee una herencia ancestral ligada al trabajo y la protección. Lo identifica como un guardián confiado y fuerte, además de la capacidad para aprender tareas de obediencia y reaccionar ante situaciones complejas. Y el pastor ganadero australiano. Está bonito ese perro, hombre. Me gustó. Conocido
2: le
1: como,
2: uno de allá,
1: sí, Australia. Como Blue, Red o Queensland Heller, destaca por su energía inagotable y tenacidad. De acuerdo con el AKC, la raza desciende del dingo australiano y se especializa en el pastoreo de ganado, mostrando una notable inteligencia adaptativa.
2: Qué bueno. Sí, los he visto mucho también, sí.
1: Tan bellos. Bueno, lo que sí es que, además de esta raza, si usted tiene una raza de estas, pues usted es una afortunada, pero si no lo tiene, consienta a su peludito que tiene en la casa. Prémielo, pero no lo, ¿cómo es que se dice? No lo malcríe, sino que esté muy pendiente de todas sus actividades, de toda su alimentación, para que tenga una vida muy sana.
2: Además que son muy inteligentes todos, sea una raza criolla o las que acabé de mencionar, pues obviamente Sebas. Todos son demasiado inteligentes,
1: sí,
2: ¿cierto? Se trata de que ellos de alguna otra manera puedan convivir en su hábitat, ¿cierto? O sea, en el hábitat de todos, y que se vuelvan juiciosos.
1: 8:37, esto es Bésame en la Mañana, y ustedes pueden aplicar lo que dice la canción de Juan Gabriel, abrázame muy fuerte, abrace bien a su peludito en este día.
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0: 8:42 minutos en Bésame en la Mañana, y a esta hora tenemos recomendaciones de salud por parte del Centro de Terapias Alternativas José Celestino Motis. 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
0: 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Se encontraba con nosotros el doctor Rodolfo Lara cuando son las 8:44 minutos.

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5: Pésame. 8:49, cambia el reloj, 8:50, escuchas Bésame en la Mañana. Tenemos más oyentes para leer en nuestro día martes. A ver qué nos dice por acá, Amparito en Bogotá.
6: Muy buenos días.
5: Buenos días.
6: Querido grupo, y los escucho todos los días.
5: ¿Cómo
6: y
5: va bueno, todo?
6: Y a mí, mi motivación todos los días, primero que sí, todo Dios, porque sin Él no somos nada, no tenemos nada. Uh-huh. Y también... mis hijos, mi familia, y bueno, y esa música tan hermosa que nos coloca, que nos regalan todos los días, le cuento que eso nos motiva todos los días también. Abrazo y bendición. Besitos. Feliz día.
5: Bueno, gracias. Gracias a ti.
7: Venga, miremos a ver quién más por aquí nos ha dado su opinión. María Lugarda Moncada, desde Apida, dice por acá: buenos días, lo que me sostiene en la vida es Dios. Siempre nos regala la oportunidad de vivir cada día, cada amanecer, y saber que Dios está siempre con nosotros, nos tiene ahí en sus manos y nos protege, primordialmente mis hijos también, y mi familia, mi pareja, que es lo que me sostiene en la vida. Feliz día para todos.
5: 8:51, Luis Hernán, ¿cómo está?
8: Buenos días, Bésame. Para la pregunta de hoy, lo que me impulsa a salir de mis problemas es Dios.
5: Ajá.
8: Mis hijos y toda mi familia, mis Super. Hermanos y todos.
5: Bueno.
8: Dios los bendiga.
5: Gracias, Luis.
7: Dice por acá un saludo. Hay tres cosas que me motivan: Dios, mi madre y mi esposa. Son las personas que me sostienen, dice Luis Fernando Tamayo. Un abrazo enorme para vos, Luis.
5: Miriam, buenos días.
9: Muy buenos días, familia, para participar en el tema. Claro que he tenido momentos difíciles y bien grandes, pero bueno, con ayuda de Dios, de mis hijos, de mi esposo, hemos salido adelante. Un abrazo para todos ustedes.
5: A ti, gracias por participar. Son las 8:51. Nancy, ¿cómo estás?
10: Buenos días, familia. Bésame. Sobre el tema de hoy, ¿qué me da fortaleza? Dios. Dios siempre está con uno en los momentos más difíciles y cuando uno siente que está más solo. Él es donde más lo acompaña a uno. Y lo segundo, mi hijo. Mi historia de vida, tuve un cáncer muy agresivo. Y yo me aferré mucho a Dios y a mi hijo porque estaba muy chico, apenas tenía 5 años. Y yo le pedía tanto a Dios que me ayudara a levantar a mi hijo porque soy madre soltera y no contaba con el apoyo del papá, solo el apoyo de mi familia. Y gracias a Dios me dio esa fortaleza y logré vencer el cáncer.
5: Maravilloso.
10: Y acabamos con el poder de Dios. Él todo lo puede. Él es grande y poderoso. Feliz día, familia. Bésame.
5: Gracias, Nancy. Gracias por tu testimonio y por participar en nuestro programa de hoy.
7: Narly Garcés desde Sevilla Valle dice por acá: hola, Bésame. Yo también. Las personas que me sostienen son mis hijos, Yurani, Didier, Steven y pues lógicamente Dios. Gracias, Narly. Saludos para la gente de Sevilla Bache.
5: Son las 8:53 minutos. Esto es Bésame en la Mañana. Ya venimos para seguirlo leyendo y escuchando en este día martes.
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1: 9.5 minutos en Bésame en la Mañana, nuestra última hora de información y de acompañamiento en este despertar de hoy, martes 21 de julio del 2026. Los oyentes siguen con nosotros y participan a través del 301-1642-937.
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1: Son las 9 de la mañana, 7 minutos. Sigamos escuchando a nuestros oyentes en el 301-1642-937. Pati, ¿cómo estás?
3: Hola, muy buenos días, Bésame, reportando sintonía, soy Pati del barrio La Sultana.
1: Sí.
3: Jonathan, Sebas, muy buenos días, que Dios los bendiga en su trabajo. Para mí, que lo que me fortalece, primeramente Dios, Él es el que siempre va a ocupar el primer lugar, por encima de todo está Él, dale las gracias por la vida, la salud, por el techo, por la comida, por todo lo que nos da. Él es el que siempre escucha nuestros ruegos y nuestras súplicas. Y la familia es la fortaleza más grande que la vida y Dios le puede dar. La mejor. Bésame. Gracias.
1: Gracias a ti, Pati.
2: Por acá saludamos muy especialmente a Yuri Pineda de Puerto Caldas, mil bendiciones, no nos opinó. Y bueno, también María Cristina Santos, que dice, los estoy escuchando desde Bogotá, dice Pereira, está preciosa, gracias por recibirme otra vez, más de 8 años sin estar en Pereira. Vea, está por acá María Cristina
1: Uy,
2: Santos.
1: ¡Qué bien!
2: Felicitaciones, hermosa, qué rico que estés por acá acompañándonos en la querendona, trasnochadora y morena. Mil bendiciones y qué rico también que escuches Bésame Pereira.
1: Bueno, escuchemos por aquí a Luz Mary.
4: Buenos días.
1: Luz Mary en el barrio Margaritas.
4: De la pregunta que ustedes hacen es como una reflexión. Para mí lo más importante es Dios. Nosotros, pues personalmente lo digo yo, nosotros debemos de refugiarnos en nuestras familias, pero el principal de todo esto es Dios. Si no tenemos a Dios, pues ¿con quién nos vamos a refugiar? ¿A quién le vamos a decir que nos ayude? Dios. Les deseo una semana muy bendecida, Jonathan, todos los días ya. Habla acá Luz Mary Mosquera de las Margaritas. Y muchas gracias por esas canciones, nos llevan al recuerdo. Yo soy fanática de todas esas canciones. Muchas bendiciones para ustedes y sus familias.
1: Gracias a ti, Luz Mary.
2: Hermosa, muchísimas gracias por opinar. Luz Piedad Rivas, desde Cañaveral 2, dice por acá: lo que a mí me sostiene en el momento más difícil es la fe que tengo en Dios. Él me fortalece, me ayuda y mi hermosa familia es el pilar fundamental del sostenimiento para salir adelante. Gracias, Luz Piedad.
1: María Irma en Cartago.
5: Muy buenos días, Bésame. Millón de bendiciones. ¿Y a mí qué me sostiene? Primeramente que todo, Dios. Dios es mi fuerza, Dios es mi todo. Dios me sostiene en los días grises, en los días cálidos, cuando hay tormentas y todo. Y mi familia. Millón de bendiciones. Gracias.
1: Bueno, gracias a ti.
2: Jennifer Pérez dice por acá del barrio Villa de la Paz, dice, primeramente el que me sostiene es Dios, porque sin él nada somos. Y lo segundo, mis hijos, ellos son el motor que me inspiran a seguir luchando cada día más. Saludos, familia, bésame.
1: Son las 9:10 a.m, Luzmeri en Cartago.
6: Muy buenos días, reportando sintonía desde Cartago. Pues a mí lo que me sostiene, lo que hace que partió mi hija, es mi hijo, que es un ser maravilloso. Es el mejor hijo del mundo. Y mi princesa, mi compañerita de vida, ese ser que me acompaña, que está conmigo, que todas las tardes pide que la saque, pero ella no es la que me saque, yo no la saco a ella, ella es la que me saca para que me distraiga.
1: Claro.
6: Es mi princesa. Ella era de mi hija y ahora es el ser más maravilloso que tengo. Maravilloso día para todos.
1: Bueno, gracias a ti.
2: Dice por acá del 9210, dice, hola, soy Elena, me encanta mucho la compañía de Bésame, los escucho desde Guayabal. Helenita, si nos puedes mandar porfa el apellido, te lo agradecemos para agregarte a nuestro WhatsApp, Bésame.
1: Liliana Giraldo, ¿cómo estás?
7: La motivación mía es Dios.
1: Sí.
7: Dios siempre está con nosotros, impulsándonos a salir adelante, siempre nos cuida, nos protege, jamás nos abandona. Y todo nos perdona. Bésame.
1: Gracias, Lili.
2: Gloria Casas, desde Pijao, Quindío, dice por acá, me sostienen mis hijas, mi familia, la fe en Dios. Y nos pide una muy buena canción. Dale pues, hermosa, cuídate mucho, Gloria Casas. Saludos para la gente de Pijao, Quindío.
1: Vea pues. Antonio, ¿cómo está?
8: Con Antonio desde Santa Rosa de Cabal. ¿Qué me sostiene a mí en el día a día? Primeramente, papá Dios y todas sus bendiciones.
1: Sí.
8: Y segundo, la compañía de Aisha, que es mi mascota. Aisha. La tengo desde hace... La adopté desde los 15 días de nacida y hace 7 años. La vida mía gira alrededor de ella y es una bendición muy grande en la vida de Dios. Esa es el motor principal de nuestras vidas, las bendiciones de Dios. Feliz día para todos los oyentes de La Cariñosa.
1: Ah, ¿de qué? ¿De qué? Venga. ¿Qué?
2: Voy a...
1: Bien pueda, señor.
2: A respirar en ese momento. Voy a respirar. Somos la única emisora romántica de Pereira. Ajá. La única.
1: Sí.
2: Que te pone baladas siempre. La única.
1: Sí.
2: Bésame, te enamora.
1: Bésame, te enamora.
2: ¿Cómo llama el oyente?
1: Antonio.
2: Antonio.
1: De Santa Rosa.
2: A nosotros no se nos olvida su nombre y que usted es fiel oyente de la emisora.
1: Sí.
2: Antonio. Nos llamamos... Bésame, te enamora, Antonio.
1: Listo, Antonio. Y le decimos con cariño, más porque nos manda la foto de Aisha, que hoy Aisha es su compañera y su lazarillo emocional. O sea, dice soporte emocional. Dice ahí en un mensaje que había escrito después de mandar el audio. Listo. Gracias por escuchar. Gracias por estar ahí en sintonía. ¿Quién más por acá nos saluda? Rosalvita, ¿cómo está?
9: Ay. Mi nombre es Rosalba Cruz, en Palpoa. ¿A mí qué me sostiene?
1: Señora.
9: Dios nuestro Señor.
1: Ah, bueno.
9: Dios nuestro Señor es lo que...

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1: Son las 9:22 minutos en Bésame la Mañana, los deportes a esta hora en Bésame. Bueno, se nos acabó ya la fiesta del Mundial que dejó ganadora España, la selección con todos los registros válidos y que el favoritismo lo lució ya en la parte final con lujo de detalles y venció y obtiene su segundo título del mundo. ¿Qué más le podemos decir? Que hay un proceso, ¿cierto? Y el proceso creo que ha visto sus frutos especialmente en los dos últimos años.
2: Claro, totalmente. Con buenos jugadores, con jugadores que ya venían desde base o de las inferiores o de las categorías menores y que hoy en día es una realidad y que están disfrutando obviamente de todo ello. Entonces, pues muy bien, la verdad, por el seleccionado de España. No se quedaron cortos los periodistas cuando manifestaron obviamente que era la favorita para ganar el Mundial. Después las cosas cambiaron mucho cuando empezó a jugar, porque no fue nada fácil para España arrancar ese Mundial, pero pues terminó obviamente sacando lo que debe sacar, que es el nivel futbolístico, y obviamente pudiendo avanzar pues como a esas instancias finales. Así que muy merecido para el seleccionado de España, que como lo manifestamos esta mañana, pues todavía siguen celebrando en ese país.
1: Sí, la celebración no para y va a ser por mucho tiempo, y ya pues tenemos un poquito de como de nostalgia porque terminó el Mundial. Segundo termina Argentina, tercero terminó Inglaterra contra todo pronóstico, porque pues Francia había demostrado ser un buen equipo. Y como no tomaron con seriedad, especialmente el primer tiempo, ese partido terminó 6-4 entre ingleses y franceses. Parecía un partido de tenis, de toma y dame, y bueno, y así termina el cuadro de honor de este mundial que se realizó en Norteamérica.
2: Así es, por Inglaterra, Rice, con Sam, Bukayo Saka, que marcó triplete,
1: sí, señor.
2: Muy bien por él. Y Bellingham, que, bueno, no fue titular, o sí fue titular.
1: No fue titular.
2: Sí, ingresó después y marcó, obviamente, pues uno de los últimos goles pues para la gran victoria de Inglaterra. 6-4 frente a Francia, con Kylian Mbappé, que marcó doblete, con Barcola y también con Dembélé. Y aprovechando que estamos hablando de Mbappé, pues con esos dos goles, pues obviamente pudo marcar diferencia y pues posicionarse ahí sobre el primer lugar de la tabla de goleadores del Mundial.
1: Segunda vez que queda goleador de un Mundial, o sea, de manera consecutiva. Lo hizo en Qatar y ahora en Norteamérica. Y lo mejor es que es el máximo anotador de los Mundiales. 22 goles y lo mejor, tiene 27 años.
2: No, todavía le quedan muchos Mundiales.
1: Le quedan por ahí dos como mínimo.
2: O tres, yo creo.
1: De 2-3.
2: ¿Cierto?
1: Sí. De 2-3 mundiales le quedan a Kylian. Y me parece que es un mérito grandísimo de este muchacho, de este futbolista, que pues actualmente milita en el Real Madrid. ¿Ustedes saben en qué posición terminó Colombia?
2: En la 11. Sí, en el escalafón obviamente de la FIFA, de las mejores selecciones del mundo. Sí. Ese mundial, pues bueno, logró posicionar a Colombia en el lugar número 11, yo creo que es una buena posición.
1: Sí.
2: Y bueno, vamos a seguir entonces cómo sigue ese proceso de nuestra selección para seguir afrontando todo lo que se viene y prepararnos de muy buena manera para el próximo Mundial.
1: Y bueno, como hay que como hay que aterrizar en la realidad, pues esta semana se reanuda el fútbol de nuestro país. Hoy comienza acción de la Copa, la fase 1B, como dicen por ahí, la fase 1B, en donde entran en actuación los equipos importantes. Hoy, por ejemplo, hoy hay varios partidos.
2: Sí, hoy varios partidos. A las 4 de la tarde, Nacional enfrenta a Tigres.
1: Sí.
2: A las 5 de la tarde, Internacional de Bogotá recibe a Inter de Palmira.
1: Sí.
2: Eso está hablando de los equipos, obviamente, que están ahí en la B.
1: Ajá.
2: Que fueron los mejores, obviamente.
1: Sí.
2: Deportes Tolima enfrenta a Deportes Quindío a las 6 de la tarde.
1: Sí.
2: Y también es el partido Independiente Santa Fe Unión Magdalena a las 6. Y a las 7 de la noche, Deportivo Pasto Bogotá Fútbol Club y Once Caldas de Manizales estará enfrentando a Envigado Fútbol Club, además de América de Cali, que enfrentará al Real Cartagena.
1: Vea usted, jornada larga entonces de Copa, hoy de la Copa, y el próximo viernes comenzará la Liga. La Liga comienza el próximo viernes con el duelo entre, ¿saben quién juega primero?
2: Sí, no, Llaneros y Pereira.
1: Llaneros y Pereira.
2: ¿Cómo le parece?
1: Son los que abren el campeonato el próximo viernes. Pero sí, por eso habrá tiempo para contarles a los oyentes.
2: Sí, totalmente. Pereira ha venido jugando unos amistosos y más. Bueno, digamos que son como preparatorios, sí, por señor. Decirlo así. Y el equipo sigue trabajando. ¿Qué les podemos decir al equipo Mantecaña? Nada, pues que está entrenando normalmente. Y en lo administrativo, pues no sabemos nada. Todo es un misterio. Así que bueno, esperar a ver si puede arrancar el Deportivo Pereira o no, con todos esos inconvenientes jurídicos y más que se le presentan o se le vienen presentando hace mucho tiempo y que no paran.
1: Así es, son las 9:27 minutos en Bésame en la Mañana.

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3: 9:37 minutos, estamos en la parte final de Bésame en la Mañana. Tenemos más oyentes para escuchar y leer en esta mañana, DJ Jonathan.
4: Así es, Sebas, oyentes, vea, Isabel Vélez desde Caimalito dice por acá, buenos días, bendecido día, dice por acá.
3: ¿Qué dice?
4: Amiga, no, si es que esa...
3: ¿Qué dijo Isa?
4: Para todo me sostiene la misericordia de Dios y mi familia, Bésame me enamora.
3: Bueno, Luz Mari Correa.
5: Buenos días, Bésame.
3: Buenos días.
5: Reportando sintonía del Parque Industrial, sí. Como siempre, bien sintonizada para el tema de hoy. Que me sostiene en los momentos difíciles, pues, la fe en Dios. Estoy pasando por un momento con mi sobrina, muy difícil. La verdad que está muy delicadita de salud, pero con la fe en Dios, siempre me... Eso es lo que nos sostiene la familia. Lo que nos sostiene la fe en Dios, siempre, siempre. Así sea en un momento más difícil, pero hay que confiar en Dios, tener fe en Dios, la fe en Dios. Yo escucho, Bésame, un abracito para usted, muchachos.
3: Gracias.
4: Dice por acá, buenos días, Bésame, reporto sintonía en Delta Gracia. Soy Vanessa Vargas. Y para opinar sobre el tema del día de hoy, lo que me sostiene es el amor de Dios y el amor a mis hijos. Yo escucho, Bésame.
3: María Sánchez.
6: Buenos días, Bésame. Yo sé que les escribo poco, pero escucho a Bésame todos los días. Y después de Dios, mis hijos y mi familia. Ese es el pilar de mi vida.
3: Maravilloso.
6: Gracias, bendiciones.
3: Gracias a ti.
4: A ver, por aquí estoy agregando a Vanessa, nuestro WhatsApp, sí. Bésame, para poder que seguir interactuando con ella. Lina Villalobos dice por acá, desde Roldanillo. Ah, bueno, no, eso es un audio.
3: Un audio larguito.
4: Sí, sí, sí, siempre está larguito.
3: Está larguito. Linita,
4: si nos lo puede resumir, desde Roldanillo se lo agradecemos. Y por acá también tenemos a Cecilia Velandia, que dice, mi fortaleza más grande cada día es primeramente Dios y después mis hijos. Gracias, Bésame. El de Tuluaba, y un abrazo enorme.
3: Sandra Valencia en Cartago.
7: Muy buenos días, Bésame. ¿Qué me da fortaleza? Dios primero que todo, porque Dios siempre me bendice, cada día me bendice. Y mis hijos, y ante todo, mi hijo, el que vive todavía conmigo. Él es el que me da mucha fortaleza, él es mi apoyo, él es todo para mí. Y yo escucho, Bésame.
3: Gracias, Sandra.
4: Jacqueline, desde Bosques de la Acuarela, dice, mi fuerza, primeramente Dios, mi madre desde el cielo que me ayuda, y mis hijos y toda mi familia.
3: Carlos desde Valencia.
8: Buenos días, Bésame Pereira. Un saludo cordial para todos allá en Colombia, con esta emisora que nos encanta, y es la única emisora que nos enamora. Bésame Pereira, gracias por estar ahí. Y a mí, para mí, la vida es un milagro. Porque cada minuto que vivimos es un milagro. Porque podemos estar y no estar al día siguiente.
3: Sí, es verdad.
8: Y eso me motiva. Gracias por estar ahí. Bésame, Pereira.
3: Gracias, Carlitos.
4: Sobre acá, mi nombre es Nubia, del de Dos Quebradas, y a mí me sostiene en mi vida mi fe intacta por el divino niño Jesús.
3: Muy bien.
4: Que es el mismo Dios en su infancia y mis dos hijos.
3: Bueno, Lina, ahora sí en Roldanillo, ¿cómo estás?
9: Hola, Bésame, buenos días. Espero se encuentren bien. Les habla Lina Villalobos desde aquí, desde Roldanillo, Valle.
3: Sí.
9: Pues para opinar sobre el tema del día, lo que me da fortaleza y me sostiene en mis momentos difíciles, pues ante todo, Dios, yo siempre ahí presente, mi familia y mis hijos, siempre es como esa fortaleza que siempre me mantiene. Y pues Bésame, para mandarle un saludito a mi esposo, Joan Sebastián Cáceres, que está trabajando acá en Roldanillo Valle, a mi papá que está trabajando en La Seca y mi madre que está acá en Roldanillo. Muchas gracias.
3: Uh-huh. Lina, gracias.
4: Neris Pulido de Boston, Estados Unidos, nos manda un saludito muy especial. Dice, reporto sintonía desde la distancia y nos pidió una muy buena canción de Lenín Ramírez.
3: Bueno, Beatriz Elena en La Mariana.
10: Buenos días, familia Bésame. ¿Quién para mí... ¿Quién estará ahí siempre en los momentos difíciles y en los momentos de alegría? Es Dios, que está, nos da la mano siempre sin juzgarnos, animándonos a continuar y a luchar siempre por lo que más queremos, sí, por la familia. Un abracito y muchas bendiciones para todos.
3: Gracias. 9:42 minutos. Escuchemos por acá que nos dice Ana María.
11: Muy buenos días, ¿qué es lo que me sostiene? Primeramente Dios,
3: sí.
11: Mi Dios es el primero en todo. Y mis hijos y mi pareja, el amor de mis hijos y de mi pareja y de mi familia. Y eso es lo que hace que uno esté de pie cada día. Muchas gracias, bendiciones, Bésame, Ana María, del barrio Guayabal.
3: Listo,
11: gracias.
3: Anita, un abrazo.
4: Joana Moscoso de Cartago dice por acá, a mí me sostiene primero Dios y mi hija Charik, que es mi motor de vivir. Yo siempre escucho Bésame.
3: Alexander.
12: Aló, buenos días, ¿cómo está Bésame?
3: Señor.
12: A ver si me regaló un temita.
3: ¿Cuál?
12: De Marco Antonio Solís.
3: ¿Cuál?
12: Necesito una compañera.
3: Listo, Alexander. Más adelantito te la programo. Gracias por escribirnos. Y tengo por acá, a ver qué nos dice Yolanda. ¿Cómo estás?
13: Bésame, buenos días.
3: Buenos días.
13: ¿Están? Yo soy un oyente de todos los días, escucho su emisora. De acá de Cuba, Yolanda. Primero, la fe de Dios, la fortaleza para nosotros, para mis hijos, para mis padres, Señor, que todavía los tengo vivos, Señor, y con Dios es lo primero que hay. Uno con Dios no hay nada, y uno tiene problemas, y orarle a Dios que nos saque de todas las dudas que uno tiene, la tristeza, las preocupaciones en el hogar, Señor. Yo también escucho Bésame. Un feliz día para ustedes.
3: Gracias, Yolandita. Un abrazo para ti. Y bueno, a todos los oyentes que han participado, muchas gracias. Se nos quedan algunos mensajitos para contestar. Ahí los vamos a ir respondiendo. Gracias por haber compartido ese pilar, eso que a ustedes lo sostiene, como lo indica esta canción de Franco Simone.
4: Sí, muchas gracias de verdad por estar ahí permitiéndonos también ser su mejor compañía en sus casas, en sus vehículos, en sus lugares de trabajo. Gracias y mil gracias por disfrutar de esa música romántica. Les tengo una invitación muy especial.
3: Señor,
4: rápidamente. 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
3: 9:45 minutos, cerramos el capítulo de Bésame en la Mañana. Gracias a todos por estar ahí con nosotros. El DJ Jonathan estará después de las 2 de la tarde acompañándolos con buena música en este 21 de julio y nosotros los dejamos para que escuchen completita la canción del señor Franco Simone titulada Paisaje. 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
2: Comenzando una hora más de canciones en este día martes a través de Bésame, la emisora que te enamora. Son las 10 de la mañana, 8 minutos. Los invitamos para que sigan en contacto con nosotros, 301-1642-937. Momento para escuchar esta canción que hace el Puma José Luis Rodríguez y tiene como título No te pareces a nadie, en esta mañana con algo de solecito y bastante fresca de martes. 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

10 de la mañana, 20 minutos en Bésame, la emisora que te enamora. Recuerden que ustedes se pueden comunicar a través también de las redes sociales, en TikTok, Bésame Pereira 93.7, en Instagram, arroba Bésame Pereira, y seguir escribiéndonos a través del WhatsApp de Bésame 301-1642-93.7. Saludo para Doralba Espinal, Francia Elena Orrego, Gladys Quiroz, también para Luz Estela Hernández, saludo para Estela Gaviria, Patricia Londoño y Pablo Alzate, escuchando Bésame en esta mañana de martes. Aquí llega la mexicana Daniela Romo, su canción Mentiras. 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

0: Son las 10 de la mañana con 40 minutos en Bésame, la emisora que te enamora. 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
0: Momento para recordar esta canción con Donato y Estefano, titulada Sin Ti. Son las 10 de la mañana, 41 minutos. Estás escuchando Bésame, la emisora que te enamora, y comunícate al 301-1642-937.

0: 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Nos encanta tu compañía. 301-16-42-937. 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
1: Son las 11 de la mañana con 8 minutos. 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Te invitamos para que estés en contacto con nosotros a través del WhatsApp de Bésame 301-1642-937. Vamos a recordar esta canción que me solicitaron hace un ratito por acá a través del WhatsApp de Bésame. Más exactamente, me la ha solicitado nuestra oyente Adiela en Buenavista, Quindío, y quiere escuchar esta canción del año 1974, titulada Amiga, en la voz del peruano Homero. A esta hora, 11 de la mañana, 9 minutos, escuchas Bésame, la emisora que te enamora.
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Pobre Diablo es una canción que hace el maestro Julio Iglesias en esta mañana de martes a través de Bésame, la emisora que te enamora. Son las 11:20 minutos. Saludo para Sonia López en el sector de... Ay, mira, se me fue esto aquí, hombre. Cosas que pasan, ¿no? En el sector de El Dobio, municipio de... el departamento del Valle del Cauca. Saludo para Isabel Vélez en Caimalito. Luz Contreras en La Unión Valle. Gracias por estar en sintonía de Bésame, la emisora que te enamora. 301-16-42-93-7. Araceli Ramírez en Argentina, también en sintonía. Francilena Orrego, Adrianita Cuervo, Néstor Mario Tavares, Sandra Ospina.

Jaime Corrales en Samaria 1 escuchando Bésame en esta mañana de martes. Hoy 21 de julio del 2026. 11:21, por acá llega Chayanne y esta canción titulada Tu pirata soy yo. 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
3: Deben estar muy pendientes porque en cualquier momento estaremos premiando a usted. 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Ahí estaremos desde las 8 de la noche el 6 de agosto, que es un jueves, y lo mejor es que al día siguiente es festivo, así que no hay excusa para que usted no se vaya a perder esta cita maravillosa. El íntimo Bésame número 5, para que se vayan programando con nosotros. 301-1642-937 es nuestro WhatsApp. Bésame. Por acá nos saluda Martica Galeano en el sector del Lago, Leonardo Rendón en el sector del Alto del Nudo. Gracias por estar en sintonía de Bésame. Estela Gaviria, también por acá Marilena Restrepo. ¿Quién más por acá nos saluda? Blanca Ligia. También el H488 en sintonía de Bésame, y a todos los amarillitos, gracias por estar al lado de la emisora que los enamora. Rubén Darío Lopera Castillo, también en sintonía. Joana Moscoso, gracias, gracias por estar al lado de Bésame, y nos hace la manito Luz Piedad Rivas. Son las 11:35 minutos, Lesbia Duque también en sintonía de Bésame. Gracias, gracias por estar al lado de la emisora que los enamora. María Victoria Mesa en Santa Isabel, Luzmido Larte en Montenegro, Quindío. Muy amables. Gracias por estar al lado de Bésame 93.7 desde Pereira para todo el mundo. No estoy recibiendo llamaditas. Martica, usted está llamando ahí, no estoy recibiendo llamadas. 11:36 minutos, 301-1642-937. Y vamos a seguir recordando más canciones. Por acá llega don José Vélez y su vino griego. Mañana de martes con buen solecito a esta hora en Pereira. Y escuchas Bésame, la emisora que te enamora.

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0: 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Es una canción que hace Leopoldo Dante Tevez a las 11:49 en Bésame, la emisora que te enamora. 11:50, a esta hora estamos con Wilber Lara de Team Marketing, que nos trae una super promoción del colágeno hidrolizado para nuestras mujeres de Bésame.
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12 del día con 8 minutos, una hora más de canciones en este ya mediodía del día martes 21 de julio del 2026. Te invitamos para que sigas en contacto con nosotros en el WhatsApp de Bésame 301-1642-937. Llega don Camilo Blanes Cortés, él es Camilo VI, la canción ¿Quién será? 12-9 minutos en Bésame, la emisora que te enamora.

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Esta es una muy buena canción con Pedro José Herrero y el tema titulado Cuando pienso en ti. Son las 12 del día, 20 minutos en Bésame, la emisora que te enamora. 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

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Son las 12 del día, 20 minutos, Luz Giraldo en la Hacienda Cuba, La Mona también ahí en sintonía en el sector del lago, El May en sintonía de Bésame, gracias por estar en sintonía, y Claudia Montoya, al igual que María Victoria Mesa en Santa Isabel. Vamos a recordar a doña Miriam Hernández y su canción Mío. 12:22 minutos, escuchas Bésame, la emisora que te enamora.

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Somos la emisora que te escucha, te acompaña y te enamora. Bésame 93.7 a las 12 del día, 33 minutos. Provechito para los que están a esta hora disfrutando de un rico almuerzo en compañía de Bésame 93.7. 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Así que es una invitación que te hace Bésame, la emisora que te enamora. Por acá me dicen, Sebas, un saludo para Adi en Antioquia de parte de JJ. Listo, saluditos, bendiciones y sigan disfrutando de la programación de Bésame. María Liliana Martínez nos alza la manito nuevamente, está ahí escuchando Bésame hasta hora del mediodía. 12:35, llegan los galos y la canción Por Temor. Bésame es la emisora que te enamora.

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monstruo de la canción, Rafael. Digan lo que digan, Miriam Rodríguez nos saluda hasta ahora. Está sintonizada con Bésame, también Gloria en el sector del barrio Villavicencio, y Pedro nos escucha desde Quintas del Bosque en Dos Quebradas, escuchando Bésame 93.7 en la emisora que te enamora. Les recuerdo que ustedes pueden contactarse con nosotros en las redes sociales, pueden ahí chismosear un poquito de lo que es Bésame Pereira en nuestro Instagram, arroba Bésame Pereira, y en TikTok, Bésame Pereira 93.7. Son las 12 del día con 46 minutos, 301-1642-93.7. Aquí llega Don Franco De Vita y la canción Somos Tres. 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
1: Escuchábamos al maestro Jerónimo con esa muy buena canción, Viviré por ti. 1:07 p.m. en la tarde del martes. Escuchas Bésame 93.7, la emisora que te enamora. Qué clima tan agradable el que hace estar en la Querendona, Trasnochador y Morena, nuestra hermosa Pereira. Te invitamos para que sigas en contacto con nosotros a través del 301-1642-937. Aquí llega el mexicano Emanuel y esta canción, Tengo mucho que aprender de ti. 1:08 p.m. Escuchas Bésame, la emisora que te enamora.

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1: Son las 13 horas con 19 minutos, es decir, una de la tarde, 19 minutos, en Bésame 93.7, la emisora que te enamora. 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Invitación que te hace Bésame, la emisora que te enamora. 1:20, aquí llega Miguel Bosé, Eres Todo Para Mí. 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

Somos Bésame 93.7, era la voz de Joan Sebastián, la canción Llorar, en la emisora que te escucha, te acompaña y te enamora. Juan de Dios, un saludo para usted. Gracias por estar en sintonía de Bésame, muy amable por reportar sintonía a través del 301-1642-937. Ya saben que si van a hacer alguna diligencia en las horas de la tarde, porque hasta ahora 27 grados centígrados, es bueno que usted utilice bloqueador solar y buena hidratación, y si puede llevar una gorrita o una sombrillita para cubrirse del sol, sería maravilloso, porque la verdad está haciendo mucho calor afuera. Son las 13 horas con 32 minutos. Les recuerdo que ustedes nos pueden seguir a través de las redes sociales, en TikTok, Bésame Pereira 937, en Instagram, arroba Bésame Pereira, y no olviden que ustedes también pueden escucharnos y descargando, ¿saben qué? Descargando la aplicación Bésame FM Radio. La llevan en el celular y en la tablet, ahí nos escucha. O si usted es de los que tiene dispositivos Alexa o dispositivos Google que funcionan con su voz, lo único que deben hacer es decirle a dicho dispositivo que quiere escuchar Bésame Pereira, y así de fácil nos sintoniza. 1:32 minutos, el príncipe de la canción, él es José José, y el tema titulado Volcán. 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

Es la 1:46 PM, soy Sebas Ospina, a este momento los estuve acompañando, que pasen un resto de tarde muy feliz y muy alegre en compañía de Bésame y el DJ Jonathan, que ya está listo para acompañarlos en el resto de este 21 de julio, después de las 5 también llega Chabelo con el espacio de Cómplices. Los dejo con esta canción de Ana y Jaime titulada Décimo Grado. Bésame es la emisora que te enamora. Abrazo para todos, mañana tempranito estaré con ustedes en Bésame en la Mañana.

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2: Hola, ¿qué tal? Buenas tardes. ¿Cómo lo van pasando en ese martes, inicio de semana, para disfrutar de las mejores canciones románticas que disfrutas aquí en la única emisora que te pone baladas las 24 horas al día? Somos Bésame, la emisora que te enamora. Tarde calurosa en la querendona trasnochadora y morena, por lo menos por aquí, por este sector de la circunvalar, como siempre les menciono, pues un calor impresionante, aproximadamente 25 grados centígrados, 26 grados centígrados en este momento. ¿Cómo estará el clima en Santa Rosa de Cabal, en la Virginia, en Cartago? Ustedes me lo pueden contar, me pueden reportar sintonía, me pueden pedir buenas canciones a través de la línea WhatsApp de Bésame, 301-1642-937. Jonathan, dígame lo más lento, que apenas voy por el celular y necesito escribirles para pedir una canción o para reportar sintonía, o para contarles de pronto alguna novedad que se pueda estar presentando en las calles de Dos Quebradas, Pereira, Santa Rosa de Cabal, Cartago, en una vía nacional. ¿Ustedes nos quieren contar algo también? 301-16-42-93-7. La línea WhatsApp de Bésame para que interactuemos y la pasemos muy bien en esa tarde con la mejor música romántica de Bésame. Adiela Galindo, la monita en el lago, como siempre, ya sintonizada siempre con Bésame. Me encanta muchísimo. ¿Qué tal si disfrutamos de buenas canciones como esta de Ricardo Montaner? ¿Me va a extrañar? 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
3: 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Ahí está entonces, para que se van programando de una vez. Y este día nos veamos todos en Mama Rumba Discotec para pasarla muy bien con este quinto íntimo Bésame. Va a estar genial, estupendo. En el transcurso de esta semana estaremos empezando a regalar muchísimas entradas dobles para que ustedes puedan ir con sus familiares, esposos, amigos, vecinos, con sus compañeros de trabajo y con el que quieran ir. Listo, muy pendientes de Bésame durante todo el día. Saludo muy especial para mi gran amigo Sandro. Me lo va a llevar para el íntimo de Bésame, pues, para que disfrute de esa música romántica maravillosa. Sandro, mil bendiciones. Ahí anda en el vehículo, sintonizado con Bésame. Saludos para todos los amigos de la vereda Monte Largo. 2:24 minutos. Saludos también por acá. Vea, me reportó sintonía don Octavio en el puesto de frutas de Nicole. Mil bendiciones para él y para Gustavo Adolfo Romero, como siempre, fiel oyente de Bésame. Un abrazo enorme para vos, Tabito. Mil bendiciones, trabajando juicioso y escuchando la buena música de Bésame. Les tengo una invitación muy especial a todos los amigos conductores. Recuerden que este jueves, o sea, pasado mañana, ese jueves estaremos desde las 8 de la mañana ahí en la Avenida del Río, diagonal donde antes quedaba Jumbo, ahí después de la Glorietica, pegando los micro perforados de Legado Festival Artesanal. Es un evento maravilloso que vamos a tener en las fiestas de la cosecha, exactamente en agosto, en Expo Futuro. Vayan, le pegan el micro perforado a su vehículo y les van a estar entregando una media de aguardiente antioqueño, para las que sea. 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Y el día del evento, o sea, en agosto, cuando ustedes vayan allá a Expo Futuro, les van a regalar otra media de aguardiente antioqueño, para las que sea. Ahí está entonces. O sea, amigo conductor, taxi, buseta, microbús, su vehículo particular, ahí está cordialmente la invitación para que este jueves nos veamos entonces desde las 8 de la mañana ahí en la Avenida del Río, diagonal a donde antes quedaba Jumbo, para que ustedes pues ahí entonces le peguen el micro perforado de Legado Festival Artesanal con Bésame, la emisora que te enamora. No se lo van a perder porque, mejor dicho, va a estar espectacular. Ruby López, desde los 2500 lotes en Cuba, dice un saludito del Palacio del Helado en la Campiña, en los 2500 lotes. ¡Ah, qué delicia un helado con ese calor! ¡Ah! Ruby, apenas, ¿cierto? A los que están pasando por allá por Cuba, por los 2500 lotes, peguen la rimadita ahí al Palacio del Helado en La Campiña, en los 2500 lotes, y saludan a Ruby López, ¿sí o no? Feliz de atenderlos. Y Eduardo Alexander Mutato, desde el Águila Valle, también dice, reportando sintonía, porfa, la canción, lo mejor que hay en mi vida. Saludos a Mariella Osorio. Un abrazo enorme, Eduard. Para Mariella también, mil bendiciones, y toda la gente linda en el Águila Valle. Aquí llega esta muy buena canción que hace Eros Ramazzotti, se llama Si bastas en un par de canciones. 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

Ahí pasaba Manuel José con esa muy hermosa canción, se llama Soy Feliz, son las 2 de la tarde, 46 minutos, tú escuchas Bésame, la emisora que te enamora. Saludo muy especial para los amigos de Santa Rosa y Cabal, para mi gran amigo Roosevelt Riascos, mil bendiciones, un abrazo, espero que esté muy bien ahí disfrutando de la buena música de Bésame, para toda la gente linda también que nos ha reportado sintonía, desde Arabia, un abrazo enorme para ellos, y también para todos los que están conectados a través de las diferentes plataformas digitales y nuestra aplicación Bésame FM Radio. ¿Aún no la tienen en el celular? Pues hágalo de una vez, descárguela, instálela, porque es la forma más fácil y práctica que ustedes puedan obviamente disfrutar de la mejor música romántica. ¿Cómo lo hacen? 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Son tres pasos facilitos que ustedes tienen que hacer para que ustedes, pues obviamente, iban conectados con Bésame. Y a la vez también inviten a familiares, amigos, conocidos y más, también para que ellos también hagan parte de la gran familia de Bésame Te Enamora. Parrita, un abrazo enorme para vos, mi hermano, para toda la gente linda de la floristería Juan Pablo Londoño, en el barrio San Nicolás, donde también disfrutan de toda esa música romántica durante todo el día. Floristería Juan Pablo Londoño, de Parrita, mil bendiciones para él. ¿Ustedes sueñan con tener casa propia? ¿Cierto que sí? Soy completamente seguro, de hecho. 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La música avanza y esta es una de mis canciones favoritas. Y cómo no la vamos a disfrutar en esta tarde de martes, ¿ah? La hace Andrea Bocelli, vivo por ella. Soy el DJ Jonathan, los acompaño aquí en Bésame, la emisora que te enamora. Vivo

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1: Aquí estamos iniciando otra hora de música en la tarde de ese martes, inicio de semana, siempre con las mejores baladas y las canciones románticas que siempre disfrutas aquí. En Bésame, la emisora que te enamora. Recuerden seguirnos en nuestras redes sociales, arroba Bésame Pereira, por ahí en Instagram. Van a encontrar mucho contenido, mucha información de sus artistas favoritos y muchísimo más. Vayan, arroba Bésame Pereira en Instagram, nos siguen. Le dan me gusta a las publicaciones, comentan, otra forma que ustedes tienen para que interactúen con nosotros. Y en TikTok, para los que dicen, venga, ¿y cómo los consigo en TikTok? Bésame Pereira 93.7. Mañana y durante el transcurso de la semana, después de las 8 de la mañana, estamos con nuestro live para que ustedes se conecten con nosotros y pues bueno, la pasen muy bien y hablemos de muchas cosas y tertuliemos y chismosiemos, como siempre les decimos, en las mañanas, cuando estamos haciendo Bésame en las mañanas. Saludo muy especial para el negrito Orlando Ruiz, un abrazo enorme y reportó sintonía. El hombre, como siempre, del barrio Galán, en la Avenida del Río, sintonizado con toda esa música romántica maravillosa. Luz Adriana, desde la Graciela en Dos Quebradas, también nos reportó sintonía. Dice por acá, un saludito muy especial para el hombre, el J436. De los amarillitos, un abrazo enorme, el J436, mil bendiciones para toda la Mancha Amarilla y amigos conductores también de las busetas y los intermunicipales que están ahí en la terminal de transportes, que siempre se sintonizan con Bésame. ¿Qué tal si disfrutamos de esa buena canción que hace Amistades Peligrosas? Clásicos como ese disfrutan después de las 5 de la tarde con Chabelo en Cómplices, para que ustedes no se lo pierdan en el transcurso de la semana y siempre sean acompañados de la mejor música romántica aquí en Bésame, la emisora que te enamora.

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3: 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Están muy pendientes. En el transcurso de la semana empezaremos a regalar muchísimas entradas dobles para que ustedes vayan con los esposos, esposas, con el vecino, con el compañero de trabajo, con el que quieran ir a este íntimo Bésame que va a estar espectacular. Y hablando del íntimo Bésame, pues es canciones como esta. Estaremos disfrutando en la voz de Yo me llamo Marisela. Si no te hubiera sido, la mejor música romántica la disfrutas aquí en Bésame, la emisora que te enamora.

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1: Aquí estamos presentándole la mejor música romántica en Bésame, la emisora que te enamora. Desde Pereira para todo el mundo nos pueden escuchar a través de Bésame FM Radio en nuestra aplicación. La pueden descargar y instalar a través de la tienda de aplicaciones de su celular y también en nuestra página web www.besame.fm. Mucha información, noticias, por allí se van a encontrar, muchas notas de turismo, notas de salud, ahí está, para que van y visiten nuestra página web www.besame.fm. Y si me están preguntando, de pronto dicen, ay, vea, ¿y dónde es que podemos escuchar ahí la radio en vivo? Pues ahí, en una barrita gris oscura que hay en la parte inferior, donde dice cambiar ciudades, pues ahí le van a dar la ciudad de Pereira y listo. Hágale pues para que van conectados con nosotros, www.besame.fm. 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La música avanza y aquí llega Nick con esa muy buena canción, Laura No Está. Y aquí llega la mejor música siempre. Te la presentamos en este inicio de semana con Bésame.

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estaba Luke, ¿cómo estaba? Muy buena canción, se llama Por Besarte. 4:38 minutos, a escuchar la mejor música romántica aquí en Bésame, la emisora que te enamora. Les tengo una invitación muy especial a todos los amigos conductores de taxi, buseta, microbuses, vehículos particulares. Ya se acercan las fiestas de la cosecha en el mes de agosto y tendremos un evento espectacular que ustedes no se pueden perder. Se llama Legado, Feria Artesanal o Festival Artesanal en el mes de agosto en Expo Futuro. Ahí estaremos obviamente disfrutando de ese evento maravilloso. Y para los amigos conductores, pues vamos a tener una gran pega de microperforados este próximo jueves 23 de julio, o sea, pasado mañana, desde las 8 de la mañana. Ahí estaremos en la Avenida del Río, ahí diagonal a donde antes quedaba Jumbo, después de la Glorieta. Ahí nos vemos para que ustedes le peguen el microperforado a su vehículo de Legado Feria Artesanal. Le estarán entregando media de aguardiente antioqueño y cuando empiece el evento podrá reclamar otra media de aguardiente antioqueño solamente por pegar el micro perforado de Legado Feria Artesanal. Así que ahí les queda cordialmente la invitación. Este jueves a las 8 de la mañana o de las 8 de la mañana hasta el mediodía, ahí estaremos entonces en la Avenida del Río, recuerden, ahí en la Glorieta, diagonal donde antes quedaba Jumbo. La música avanza y aquí llega Bordón 4, Buscando Tus Besos. 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

David Summers con esa muy buena canción, Todo lo que puedo decir. Son las 4:49 minutos. Recuerde, mañana desde las 6 de la mañana estaremos con Sebas Ospina presentándole el Bésame en la Mañana. Noticias, tema del día para que interactúen con nosotros. Buena música romántica, información deportiva. Bueno, mucha información para que ustedes se levanten completamente informados con Bésame en la Mañana. Mañana, lunes a viernes desde las 6 de la mañana para que ustedes se conecten con nosotros. Y en contados instantes estará por acá Chabelo presentándoles Cómplices, buenos clásicos, buenas historias para que ustedes se entretengan un buen rato mientras están regresando a sus hogares, o muchos que apenas van para sus empresas a trabajar, a hacer el turno de noche. Bueno, creo que nos permitan ser su mejor compañía con la mejor música romántica de Bésame. Soy el DJ Jonathan, feliz de acompañarlos. Me despido con esta muy buena canción que hace Jesse Joy, se llama Corre. Cuídense mucho y no dejen de escuchar la mejor música romántica aquí en la única emisora que te pone baladas y música romántica las 24 horas al día. Somos Bésame, la emisora que te enamora. Bendiciones para todos. Chao.

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1: Hola, ¿qué tal? Buena tarde para todos nuestros oyentes de Bésame a esta hora de la tarde, cuando el reloj marca las 5 de la tarde y 4 minutos y el termómetro marca un... ¡Qué calor tan macho! Sí, porque decirles de temperatura no. La frase de muchos es, ¡qué calor tan macho el que está haciendo! Me gustaría conocer un calor femenino entonces, porque si este está así... ¡Qué cosa tan aterradora! Bueno, ¿cómo van todos ustedes, todos nuestros oyentes, para todos los que a esta hora andan trabajando, para los que están en la calle, en sus diferentes lugares de trabajo, para ustedes, con este calor, sí, les doy... ¡Uy, Ave María, ustedes son unos guapos! Que salen a buscar ese sustento para su familia y no importa si hay calor, lluvia... En algunas ocasiones, el otro clima que tenemos aquí, que es sofoco... Todos esos climas que tenemos aquí en nuestra región. Pero siempre hay algo que nos acompaña y es la buena música de Bésame 93.7. Así que yo los voy a invitar a todos para que a través de nuestro WhatsApp, nuestro medio de comunicación directo, ustedes me puedan escribir 301-1642-937. 301-1642-937. A esta hora usted me dice, ¿desde dónde? ¿Usted en cuál de los climas está? ¿Con mucho calor o qué sofoco? ¿Cuál de esos tiene usted en estos momentos? Porque voy a ir con buena música para la tarde, para esa tarde de regreso, tarde de buena compañía en Bésame 93.7.

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3: 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Así que de una vez váyase preparando usted, oyente de Bésame, porque... Ya vamos a empezar la entrega de esas invitaciones. De un momento a otro vamos a empezar, señores oyentes de Bésame. Todos los que quieran ir a ver a Leonardo Fabio, a Yo me llamo Leonardo Fabio en ese tributo. Y todos los que quieran ir a ver ese tributo que también le vamos a hacer a Marisela, pues muy pendientes. Y es más, para empezar calentándolos hoy a todos, después de las 6 de la tarde, voy a tener un especial con estos dos artistas. Así que ustedes me van a acompañar. Pero antes, quiero que disfrutemos de una canción, de esta, vea. De esas canciones que, uy, canta uno con el alma. Porque son canciones que hicieron parte de una época muy especial. Y es una época feliz con esta música. En Bésame 93.7.

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Cierto que hay algunas canciones que refrescan al oírlas, y yo creo que esta es una de esas canciones. Ahí está Lucas Arnau con esta canción Te Doy Mi Vida. ¿Qué cosas cuando uno está enamorado no ofrece? Y una de esas, y es cuando me gusta y la gente empieza a hablar de hey, vida. O sea, porque se vuelven algo muy importante para ese complemento de ese ser humano que está allí al lado de uno, caminando, suspirando, sufriendo, mejor dicho, mil cosas, como dice la oreja de Van Gogh.

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1: Bueno, y estos cómplices enamorados a esta hora de la tarde a través de Bésame 93.7. Muchas gracias a todos nuestros oyentes que aquí siguen acompañando. Bueno, y les dije que íbamos a empezar a calentar porque el próximo 6 de agosto, vamos a tener nuestro íntimo. Habíamos parado los íntimos por esta época del Mundial, donde sabíamos que muchos están muy ocupados, activados su modo fútbol. Pues nosotros ya retornamos entonces con lo que son los íntimos de Bésame 93.7. Y para empezar esa segunda temporada de los íntimos, vamos a estar este 6 de agosto en Mama Rumba Discoteca. Mama Rumba Discoteca en el sector de La Badea. Va a ser a las 8 de la noche. Desde las 8 de la noche vamos a tener esta actividad. ¿Quiénes van a ser los invitados? El tributo que le vamos a tener a Leonardo Fabio. Hoy ese tributo especial con un gran artista de nuestra ciudad. Y también un tributo que le vamos a hacer a Marisela, con otra gran artista de la ciudad. Así que ustedes pueden ir. ¿Quisieran ir ustedes a esta actividad? Dígamelo usted, oyente, levánteme la mano los oyentes enamorados de Bésame que quisieran asistir a esta actividad. Lo mejor de todo es que no tiene costo. Simplemente son oyentes invitados especiales. Son oyentes invitados especiales. ¿Se imagina usted cantando "Mi tristeza es mía y nada más"? Y para que todos queremos poner la voz que tiene este gran talento que hace ese tributo a Leonardo Fabio. Así que a ver, muestre a ver pues si aparecen o no aparecen los oyentes. Y para calentar, hoy los voy a poner a cantar música de estos dos artistas, de Leonardo Fabio y de Marisela. ¿Y qué tal, mujeres? ¿Ustedes allí se imaginan en compañía de esa pareja que tienen? ¿De ese hombre que las ama? ¿De esa pareja que los hace feliz, pero que en algún momento les ha causado alguna herida? Usted decirle, escuche esta canción. Eso queremos. Así que pendientes, porque Bésame los lleva al íntimo del mes de agosto.
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1: Bueno, y estas canciones que estamos escuchando son solamente un abrebocas de lo que vamos a tener entonces el 6 de agosto en Mama Rumba Discoteca. Ahí vamos a tener entonces esa presentación especial con ese tributo que se realiza por parte de un artista de nuestra ciudad que es excelente, ganador de muchos concursos. Bernie, uy, pero Ave María, sí, esas canciones son para cantar. Ese día es para salir uno disfónico. Ese día es para uno salir disfónico. ¿Y saben qué es lo mejor? Que al otro día es festivo. Entonces, jueves 6 de agosto. El viernes

esta noche especial y romántica. Vea, por aquí ya empezaron. Ah, solamente hay tres que quieren ir, eso está bien. Ah, por aquí ya hay una que me han dado 18. Porque llegaste tú y qué.

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En la época donde las canciones decían todo. Canciones que eran muy explícitas cuando usted las iba a dedicar. No van a decir que no quiero aprender de memoria. Ya no necesitaba uno decir nada más, usted con una canción ya sabía que era. O van a decir que no. Son las 6:35. Bueno, creí que iban a ser más los oyentes que querían asistir a nuestro íntimo de Bésame, pero solamente 12 personas nos han dicho que quieren asistir. Recuerden que las invitaciones son dobles. Eso será para el próximo 6 de agosto. ¿O será que esos oyentes están ahí? Ojo, solamente es un cupo limitado. Así que prepárense, oyentes de Bésame 93.7. Porque vamos a empezar a entregar entonces esas invitaciones. Bueno, ya van 13 oyentes. ¿Usted será el número 14 que quiere que lo invitemos? Pero les voy a poner un reto, no, como mínimo tienen que ir por ahí unas con estos dos artistas. A esta hora de la tarde, 6:36, cuando vamos de regreso, cuando usted puede llegar a la casa y decirle a su esposa, decirle a su esposo, te quiero hacer una invitación, quiero que me acompañes el próximo 6 de agosto a un evento, a un íntimo y muy especial para nosotros. Y es ir a una noche de un tributo muy especial para Leonardo, Fabio y para Marisela. Organizado por Bésame, la emisora que nos enamora y que nos tiene todo el día allí. Así que vamos a ver pues si aparecen esos oyentes. Esos que quieren darle esa sorpresa. Esa sorpresa de amor. Porque usted puede llegar y dice, o me acompaña o ya usted verá qué hace, como dice Marisela con esta canción. O me quieres o me dejas. Sí, porque eso hay de un momentico, sí, hoy sí, mañana no.

0: Bueno, hoy solamente estamos calentando con estas canciones porque de Ave María, de Leonardo Fabio, tenemos muchas para pasar, de Maricelas, muchas para cantar. Y lo mejor de todo es que ustedes se las disfruten. Los que me están preguntando, Chabela, ¿y dónde voy? ¿Dónde adquiero la boleta? No, no, son invitaciones especiales para un número determinado de oyentes. Ustedes tienen que estar ustedes muy pendientes porque en cualquier momento decimos, vamos a invitar a 3 oyentes. Y esos 3 oyentes significa que usted va a ir con una persona. O sea, usted va a ir con su pareja, usted va a ir acompañado. Porque las canciones de amor son para compartirlas así, acompañados. Así que pendientes pues, hoy solamente estamos haciendo el calentamiento oficial de estas canciones. De este evento muy especial de Bésame 93.7. Pero un regalo que ustedes nos pueden hacer a través de Bésame es seguirnos también a través, porque también por allí vamos a hacer también entrega de boletería en nuestro Instagram, que es Bésame Pereira. Vamos a ver cuántos nos siguen ahí en el Instagram en estos momentos. Y me mandan, porque ahí también vamos a hacer entrega de invitaciones. Son invitaciones para nuestros oyentes. ¿Cuál es el Instagram de Bésame? Bésame Pereira, Bésame Pereira. Y también ustedes nos pueden seguir a través de nuestra página. Bésame FM, Bésame FM o Bésame Pereira. Bésame FM y allí donde aparece ciudades, buscan Pereira y listo. Y nos vamos como dice Leonardo Fabio. Así que, ¿usted quiere volverse loco más que un loco cantando estas canciones? No se despegue ni un solo instante de Bésame, porque en cualquier momento, Bésame lo vuelve así como Leonardo Fabio, más que un loco enamorado. De 93.7, Bésame.
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1: 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Son las 7:57 en Bésame.
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